0: Así. Tan lindo. La palma de mano, sí.
1: Solo eso no confirma.
0: Ahí se entra. Los dos,
2: Seja bem-vindo aos 80-90.